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1: Siete y ocho minutos.

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0: 7 y 25 minutos.
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0: 7:36.
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1: 8.
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0: 8:15.
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0: Y cantamos a
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0: El ángel del Señor anunció a María.
1: Y ella concibió por obra del Espíritu Santo.
0: Dios te salve María, llena eres de gracia. El Señor es contigo.

0: aquí la esclava del Señor.
1: Hágase en mí según tu palabra.
0: Dios te salve María, llena eres de gracia. El Señor es contigo.

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Saludos para la familia Feijó Bardales, saludos también para la familia Tuesta Fernández, ¿ah? Para nuestro vecino, nuestro querido vecino, la familia Tuesta aquí en Juandil. Un abrazo musical también en Buenas Tardes, Ecuador.

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0: minutos.
1: Bien, amigos, aquí estamos desde Lambayeque y desde Rodríguez de Mendoza, las dos radios. Estéreo G y San Nicolás para ti. Tu programa, buenas tardes, Ecuador, siempre saludando a quienes nos escuchan tarde a tarde, a la hora del atardecer, con tan linda música que hermana a los pueblos de Perú y Ecuador. Muchos saludos en Huambo, a todas las familias que siempre nos escuchan, también Chirimoto, Milpo, Limabamba. En Limabamba, a mi querida hermana Emperatriz Grandes, toda su descendencia allá escuchando esta programación. Saludos para Tony, Tonicito López Grandes también. Él, por amor, se radicó ya en Luya Lamos. Un abrazo musical para él. Para nuestros amigos transportistas, ¿ah? Para el flaquito Manuel, el flaquito que siempre nos trae desde Mendoza hasta Tapuas y viceversa. Un abrazo musical que me cumpleaños el día de hoy. Muchas felicidades. Y esta es la buena música de Radio San Nicolás. Y buenas tardes, Ecuador. Adelante, Ecuador.

en su radio preferida, la presencia volada más potente del Valle de Rodríguez de Mendoza, del Valle de Guayabamba. Aquí estamos en Radio San Nicolás, para que más y desde Lambayeque, desde las cabinas de Lambayeque, Estéreo G, en simultáneo para ustedes y para más allá, también a través del internet, donde gustan de esta programación musical. Buenas tardes, Ecuador. Se acercan las fiestas patronales de Mariscal Benavides, ¿ah? Y también, por supuesto, nosotros cuando estamos en Juan Díaz siempre concurrimos a esas lindas fiestas que se hacen a la usanza de Callejón, el antiguo Callejón, Pilancón, Mariscal Benavides. Saludos para nuestros amigos allá, que seguramente se preparan, se alistan ya para esta gran celebración. Saludos en Cucho, más arribita también para Benita, Delirio, un poquito apenada, lo acompañamos en sentimientos. Hoy día ya se enterraron los restos de su querido hermano, muerto, fallecido en Arequipa, en una mina. Así que nos sentía cuando le dije a Lodia, a Gil y a Enita, hija de Lirio, esposa de Lirio, perdón. Así que a nuestra querida sobrina también, ¿eh? La hija de un gran hombre que fue Diego Grandes, hijo mayor de Diego Honorio Grandes, para nuestra querida sobrina Lucy, Lucila Grandes, allá en Maldonado, arriba, de Chalito por arriba, en ese lindo castillo. La música continúa para ustedes, amigos, siempre con esta programación que gusta a ustedes. Saludos para los chofercitos de mototaxis también, para Chalo, que ya está en su Mendoza, creo, después de San Juanear, bastante Moibamba, Tarapoto, Rioja, ¿eh? Un abrazo musical. Vamos con la música.

0: 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Nos escucha en Huambo, Lirio y Suenita.
1: 6:45 minutos.

0: Aquí seguimos, amigos, cuando faltan ya 10 minutos para las 7. Transmite Estéreo G y Radio San Nicolás en simultáneo. Dos ondas musicales que cubren nítidamente el Valle de Guayabamba, el Perú entero y más allá. Saludos a nuestros amigos que nos gustan en Italia, amigos paisanos también en España. En España están los hermanos Grandes Vargas, hijos de mi compadre Romelito, desde Huambo. Un abrazo musical para ustedes. Saludos también allá en Buenos Aires para Salomón Grandes Castro, también para Tulio, para Lirio, que siempre nos escucha en su celular. Ahí está con la buena música de Buenas Tardes, Ecuador. En Cucho, esas bellas chicas que nos escuchan tarde a tarde, esa gente madura ya, los que sirvieron en nuestro ejército peruano, seguramente añoran esos años mozos que sirvieron en Piura, en Tumbes, en Lambayeque, en Jatán, Perú, donde solamente escuchábamos emisoras de Ecuador y, por supuesto, la música preferida del San Juanito, el Pasillo, el Lalazo, la Tonada. Saludo para quienes cumplen años el día de hoy, el saludo musical a nombre de esta radio para ustedes. Un abrazo musical y aquí viene la música. Adelante, cabino.
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